0: Marito, Marito.
1: ¿Qué pasó?
0: De un gol a dos no hay mucha diferencia. A ver, Eddie, a ver, Eddie. Metió uno y metió segundo. Con otro gol a la emisora, con la ranchera. Usted sabe qué vacilón. Marito, en Puriscal, el 20 de junio, yo sé que después de un parcito sí va a poner rancheras.
1: ¡Ay, qué bonito es querer! Vea, hizo otra cosa. Ahí sí podemos poner rancheras. ¡Qué montón de mensajes! Saludos, saludos para Chus, que ahí me está pidiendo el grupo Nietzsche. Saludos, Chus. Dice Marito, todo rockero con un parcito adentro pide rancheras. Dice Peter. Dice Nielsi, hola, el que sabe música tiene que gustarle esa salsa. Bueno, eso es un buen comentario, usted tiene toda la razón.
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1: Es que la salsita levanta, ¿verdad que sí?

0: Eso, Marito, todo bien, man. Marito, si ya complació a los salseros, también tengo que complacer a los merengueros, man. Anda, huevo.
1: Bueno, estoy tirando un poquito de música latina, porque es viernes, ¿verdad? Se me van a barrer la cancha. No, pero son buenas piezas. Esta es música, música rica para bailar, música de fin de semana, por supuesto, musiquita rica.

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1: Oiga, ¿qué es ese montón de mensajes? Por Dios, qué buena nota. Qué bien la estamos pasando, ¿verdad? Edición de viernes. Viernes, fin de semana. Dice Marito, esa música sí merece el parcito, dice. Lo malo es que ya llevo como 5, dice. Excelente programación, dice por acá. Saludos para mi amiga Yanina. Marito, buenas tardes. Dice por acá, qué buena música, Marito.
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1: Saludos ahí para el 065. Marito, tírese la chupiseñal, dice.

0: bueno, poquitico porque es bendito, ¿verdad? Vamos a hacer un pequeño corte comercial. Ahí complacía con un bloquecito cortito de salsitas. Así que pausa, venimos, no le cambie.
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0: bien, 6:15 en la tarde. Estamos de vuelta después del corte comercial. Así que vamos a seguir matizando. Vamos a seguir pasándolo bien este fin de semana. Viernes 29 de mayo. Último viernes de este mes de mayo. Y en el bloque anterior ahí complací bastante con un montón de musiquita ahí. Hasta salsa tiramos y todo. Ahí complací a todo el mundo. Se volvió loca la gente ahí cuando le puse salsa. Qué bonito, ¿verdad? Cuando la pasamos así también. Tengo muchos saluditos por acá. Vamos a ver si son del bloque anterior.
1: Marito, qué bonito sería escuchar. Suelta el listón de tu pelo.
0: Oye,
1: qué bonito, qué bonito. ¿Por qué no se pone esa? Hay que ponerla. Es viernes. Mae Jonas, usted está oyendo. De permiso, luz verde. De todo un poco, menos rancheras y menos Bad Bunny y menos reggaetón. Lo demás. Estamos ready.
0: Bueno, saludos hoy para Ricardo. Yo creo que ya esa línea, ya lo que nos queda de programa es poquito. Por supuesto que va a complacer con música en inglés. Para también todos nuestros oyentes que les gusta la música en inglés.
2: Siga tirando, Marito, siga tirando. Nosotros nos comemos la bronca con Jonathan, tranquilo,
0: man. Saludos para mi amigo Rogelio allá en Panamá. ¿Cómo vamos, Rogelio? ¿Todo bien? 6053-1041.
3: Marito, Marito, si no pones rancheras, póngase a Toledo, ¿a quién?
0: Menos. Ahí sí que no. Negativo. 6053-1041. Vamos a seguir matizando, entonces. Súbale el volumen. Estás escuchando La Ruta de Escape.

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Manfred me pidió esa canción desde la Rocola. Vale, con mucho gusto. Ay, con mucho gusto te complazco, Manfred. Ellos son los Venga Boys. Se llama We Like to Party.

0: Ey, sí, Marito, yo volando llave aquí en Las Perlas. Y usted con ese músico, ahora sí es el barato toda esta caraja, con Safi Duo.
1: Ahora sí se alborotó esta caraja.

0: Marico, qué dicha que voy con el carro familiar. Porque si no, serían un puro drift aquí haciendo jantar, bro.
1: Buenas presas, pero buena música.

Dragons Fuertes de Ronnie Sibaja. Saludos, saludos, saludos, Ronnie. Siga metiéndole ahí al brete. Mi amigo Graving, que se mejore, Graving. Por supuesto, Alfred dice: Marito, ahora sí se desarmó esta carajada. Dice: con las piezas. Saludos para el 0819, que ahí me reporta la sintonía también. Saludos también para Jairito Varela. Marito, tírese Ecuador, dice. Saludazo para Steven Soto también.

0: bueno, eso es el DJ Tiesto, se llama El Himno Hipnótica. Llegamos a las 6:30, así que esta mañana estamos llegando ya oficialmente a la parte final, entonces. Oiga, qué rico suena ahí donde levanta.
1: Qué rico suena esa vaina, Marito.
0: Bien, ya me voy retirando entonces. Como siempre, esperando que la hayan pasado muy bien. Desde las 4 de la tarde los estoy acompañando. Y muchísimas gracias a ustedes más bien por acompañarme a mí, por estar en sintonía de la Radio Retro del país, los 104.1 del FM, a través de Onda Brava Radio. Mi nombre es Mario Valverde y como siempre un verdadero placer poder mezclar un poquito de música para ustedes. Yo me voy retirando entonces, pero les recuerdo la invitación muy cordial. 8:00 de la noche iniciamos allá en el Power Fit en San Pablo de Barba, clase de Aquazumba. 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Invitados todos, sean o no sean parte del gimnasio, es abierto al público. 5,000 colones cuesta la clase. ¿Quiere hacer algo diferente hoy en la noche? Bueno, le invito para que se vaya con nosotros. 4 instructores van a estar por allá. Y este servidor va a estar mezclando musiquita. Así que la invitación. Y por supuesto, para el día de mañana, a partir de las 8 de la mañana, viene Henrito con el Classic Box. A las 9 viene Eddie, 3 horitas de buen reggae hasta el mediodía. Y de ahí en adelante los acompaña Jonathan Checo, Carlitos Piedra y demás, para que la terminen de pasar bonito. De momento quedan con la programación de la radio. Así que, chao, chao, que la pasen bien, tengan un buen fin de semana, que manejen con precaución, que ojalá puedan llegar con bien a sus destinos. Nos escuchamos, Dios mediante, el próximo lunes, 4:00 de la tarde. Buenas noches.

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1: ¿Qué tal? ¿Qué tal? Hello, welcome. ¿Cómo está la gente? ¿Pura vida? ¡Qué dicha! Oigan, llegó el fin de semana. Y ya saben lo que sucede aquí en Música Tranceta los fines de semana. Nos transformamos musicalmente con todo lo bueno que nos brinda para mezclar la gran cantidad de excelente música que abarca el género retro. Para todos los que me han llamado, me han escrito entre antier y ayer, pues fue un gusto darle la explicación de todo lo que viene en nuestra colección. Ya lo tienen claro. Ahí tengo que enviar más bien saludos a Alejandro Quesada Charpentier en Puriscal. Don Ale, ya si Dios quiere, hoy va de viaje su colección de música retro. También a Ahmed González Arias, allá a Liberia, el conocido Terremoto. Para usted también hoy viaja a la colección de música retro. Ellos pues apoyan nuestro trabajo. Les damos de verdad muchas gracias por apoyar este esfuerzo, estos mixes que realizamos con una contentera para que ustedes lo disfruten, para que usted vaya manejando, escuchando buena música, para que se sienta en un baile como los del cole, para que reviva los bailes del pueblo cuando llegaba la móvil y sonaba esto que dice así.

De verdad que se transporta uno con esta nota, aquellos bailes. Oiga, oiga, oiga. Usted le hace el dancing todavía. 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Venga. Eso es el próximo sábado 5 de julio. A partir de las 2 de la tarde y hasta las 9 de la noche, se repite lo de aquella nota de que usted viene a hacer la fila para entrar. Le van a programar DJs de ex DJs de famosas discotecas ya desaparecidas. Eso es en el Stay Room, antiguo Risas. Eso está en la Avenida Central. Usted sigue hasta la esquina del Universal, sigue 50 metros, llega a la esquina, dobla a la izquierda, 25, es un edificio de cemento, ahí es el Stay Room, ahí vamos a realizar esta tarde juvenil la preventa ya de las entradas. La puede adquirirlas usted al 84707921. El costo de la entrada es 3,000 colones, es el próximo 5 de julio. Para esta vez estimamos un máximo de 250 personas. Si lo amerita, realizaremos otra. ¿Por qué? Porque de verdad que hace falta reunir a la gente para darles una buena degustación de cómo programamos hace muchos años en las discotecas que ya no existen. ¿Quiénes les van a mostrarles a ustedes? Ex-DJ que tuvimos la dicha de programar en desaparecidas discotecas.

Llega el hombre fuerte de Partenón, del Túnel del Tiempo, de Cocoloco Discotec. También por ahí llega Don Memo Villegas, el hombre fuerte de Barroco, de Leonardos y de un montón de discotecas más que estuvo Memito y otro montón de jockeys invitados. Usted no se puede perder eso. 5 de julio. Información y preventa 8470-7921. Es el mismo número donde usted me va a llamar y me va a decir: ¡Charlie! Cuénteme, yo quiero esa música, yo quiero tener esa vara, yo quiero andar manejando con buena music. Ahora que viene el fin de semana, quiero escuchar buena música en mi casa. Así que yo le voy a decir a usted: tranqui, tranqui, escúcheme. Esto trae esto y esto y esto y esto y esto y esto y esto y también esto y esto y esto y esto y esto y esto y también usted puede escuchar esto y esto y esto y esto y esto y usted me va a decir: ¡ah, madre, qué colección! Llámame, llámame, llámame.

estos mixes, los puedes tener. 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

Oiga, qué bueno, qué ritmazo está uno de bailar esto a esta sesión de viernes. Está puro aquellos bailes. Buen reggae, buen Benny House. Y yo creo que tengo que agarrar aire para el set que viene, y usted también, porque generalmente uno, después de que bailaba, lo que sigue, terminaba la camisa empapada, tenía que ir al baño, poner la secadora y poner la camisa y hace caso, ¿ok? Esto que viene son los sets que yo le digo a usted. Usted va manejando, dele volumen, dele volumen. Cuando tenga la colección ahí en su, en la nave, en el camión, en el bus, no le merme volumen para lo que va a escuchar. Le vuelvo a dar el número 84707921. Ahí también usted me contacta por si usted quiere, por si usted quiere que lleguemos a su comunidad a hacer un baile. Contáctenos con el dueño del salón, del bar de su comunidad, y detenemos el tiempo y bajamos a los 70s, 80s, 90s y más, y hacemos una noche super retro. Yo programo junto con otro compañero, otros compañeros del equipo de Master Replay, y va a ver usted qué bien la vamos a pasar. Llámeme 84707921. Prepárese para brincar. Prepárese para brincar y feliz, feliz, feliz, feliz, feliz fin de semana. Fin de semana. Fin de semana. Fin de semana.

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3: Black is Black, canción de la banda española Los Bravos. Fue el primer paso de la agrupación para conquistar el mercado europeo con un tema cantado completamente en inglés para lograr más difusión. Alcanzó el número 4 en el Billboard Hot 100 de Estados Unidos en 1966 y el número 2 en el Reino Unido. Los Bravos tienen el honor de ser la primera banda española en lograr fama y tener un éxito musical fuera de su país.

0: Y vamos con las noticias de actualidad. Esta semana se realizará en nuestro país el concierto de los derechos humanos en el Estadio Nacional. Estarán presentes artistas como Tracy Chapman, Bruce Springsteen y la estrella del momento, Sting.
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1: Jimi Hendrix se descubrió en Nueva York gracias al bajista de The Animals, Chas Chandler. Llegó y cambió el sonido una vez más. Creó lo que pasó a llamarse psicodelia. También señaló una inteligencia en la nueva música, con letras que hablaban de drogas y sonidos que reflejaban sus efectos. Jimi Hendrix comenzó su carrera en el círculo norteamericano de blues, con artistas como B.B. King y Little Richard. Así que cuando cruzó el Atlántico y llegó a Gran Bretaña, ya tenía estilo. Comenzó a escribir una cadena de éxitos. En 1967 tenía 4 número 1 en Gran Bretaña. Y en julio de ese año, sorprendió a Norteamérica al robarse el show en el Festival de Monterrey, donde quemó su guitarra. Hendrix logró calar donde muchos artistas negros habían fracasado. Sacó a relucir ciertas creencias africanas que habían estado ocultas en el blues a través de su historia. Cansado del exhibicionismo, al terminar la década, Hendrix volvió a sus raíces con interpretaciones mucho más simples de blues.

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días, buenos días, muy buenos días, mis amigos, mis amigas. Bienvenidas y bienvenidos a una edición más del Reggae Classics por Onda Brava Radio, el sonido retro de Costa Rica. Su servidor Eddie Hernández les saluda dándoles la más cordial de las bienvenidas. Bienvenida de sábado, de sabadito por la mañana, a este que es el programa de tres horitas. No son ni una ni dos, son tres horitas cargadas de buenas.

0: Oh, sorpresa. Se las tenía guardadita ella. No les había dicho nada. Más que ayer no estuve en Tarde de Clásicos. Ahí teníamos evento. Pero les tenía una sorpresita guardada para hoy. Venga, mi hermano, venga, salude por acá. Para que vean que no hay truco de cámara. Hoy hay, oiga, hoy hay el mix de Marito. Pero el mix de Marito dura 3 horas, más o menos. Marito, bienvenido, mi hermano.
1: Hola, hola, saludos para todos los amigos. Hoy duramos 3 horas.
0: 3 horitas.
1: 3 horas. Y empezamos a calentar. Vamos a un poquito live. Vamos subiendo, subiendo, subiendo. Vamos a ver cómo nos va hoy, ¿va? Hoy Eddie sí nos tiene cafecito, no como Steven.
0: Oiga, le voló de a primera y con pancito, ¿va, Marito?
1: Oiga, pancito con queso, jamón, ¿qué más? Oiga,
0: el patecito también, tenía mantequilla.
1: Bueno, salud para todos. Ojalá la pasen de lo mejor y disfruten de Onda Brava Radio y Reggae Classic. Estamos pulseando el evento.
0: Exactamente, hoy estamos en modo evento puriscal. Hoy vamos a soltar gran parte de la galeta que va usted a poder escuchar y disfrutar allá el próximo 20 de junio en el bar restaurante Mirador Los Olivos en Puriscal con la fiesta retro de Onda Brava Radio. A ponerle reguecito y vamos a ponerle ahí reguecito, bueno, de todo el que ustedes saben que ponemos por acá, vamos a ponerle soca. Me han pedido soquita. Todo eso lo vamos a sonar por allá, así que hoy se puede sentir. Hoy se puede sentir usted prácticamente como en Los Olivos, allá en Puriscal. 20 de junio. Para que vayamos haciendo ambiente, creando un poquito de atmósfera. Habían puesto la que he dicho que hoy es sábado, que suena reggae, ¿ah? ¿Eh?

que yo dijera, no, no, Marito, ya no leo más mensajes más, estoy como loco. Vamos a ver si este sábado me gana o no me gana. Ahí se está moviendo ya, qué miedo, tengo miedo, tengo miedo. Marito, empieza a matizarlo mejor de una vez para ir agarrando aire. Bienvenida, bienvenido, mis amigos, mis amigas.

Esa es la famosa canción del amigo, ¿eh? La famosa canción del amigo invisible. Saluditos, tengo saluditos, oiga, voy de una vez porque si no, sí me revuelca. Sí me revuelca el 6053-1041. Ahí hablando de amigos, mi buen amigo Alfred. Muy buenos días, mi estimado Eddie. Aquí ya en sintonía, el mejor programa del reggae del mundo. Gracias, hermano. Hoy

Roberto Castro. Buenos días, saludos desde Santana, aquí haciendo el jardín con Reggae Classics. O sea que ese jardín va a quedar a cachete. Buenos días, Robert, buena nota, Maxito de Congo Trail. ¿Qué me dice Maxito matizando el roots? ¿Qué es lo que le cuadra a Maxito, ah? Dice Maxito que le pongamos reggaetico. Ahorita le ponemos ahí un bombacito. Un tecito de reggaetico. Con mucho gusto, Maxito. Mientras tanto, seguimos matizando. 60-53-10-41. Uy, ve a quién me está saludando por aquí. Qué detallazo, mi buen amigo Alan. Buenos días, mi amigo Eddie. Buena nota aquí, bien, escuchando la mejor. Sus buenos amigos de Macrosalud. Pura vida, Litan. Como siempre, un placer, mi hermano. El abrazo.

0: Dígalo, primazo. Bienvenido, mi hermano.
1: Pura vida, mi primazo, Eddie. Ya, aquel carajo ya no es Alejandro Bram, Bram, Bram. Ahora es Alejandro Pra, Pra, Pra, Pra.
0: Qué muchachito, ¿ah? ¿Cómo le ha llovido? Pues que ahí se la gana, ¿ah? Qué duro, ¿ah? Qué madre, ¿ah? Pura vida, primazo. Ahí trabajando, poniendo.

0: chisme.
1: Oiga, Marita está arrebatado con el rutsito hoy. Ah, qué rico suena eso, ¿ah? ¿Qué me dice Ricardito? ¿Todo bien, Ricardo? Bienvenido, mi hermano. Dígalo, 60-53-10-41.
2: ¿Qué dice el Eddie Hernández?
1: Eso, papá.
2: Mi hermano, hoy está esto, pero oiga.
1: Pra, pra, dijeron por ahí.
2: Ay, mi hermano. Esto está, pero bueno. Only Good, el eso, programa más esperado de los sábados.
1: Pura vida, papá.
2: Eddie Hernández y su Reggae Classics. Saludos para toda la gente, para todos los oyentes de Onda Brava. Y ya sabe, Eddie, matizando como todos los sábados.
1: Así es.
2: Hoy aquí en la liga, cualquier cosa, si me parece bien de la Guásima, ahí le escribo.
1: Eso, mi hermanito.
2: A pasar por unas calcabas. Ojalá tenga.
1: Pura vida, mi hermanito. Buena nota. Oiga, el día del evento. Vamos a llevar una galetica ahí de calcomanías para todos los que se quieren llevar un recuerdo de Onda Brava Radio. Pura vida, Richard. No le baje el volumen, papi.

Oiga, está la parte del reggae karaoke, ¿ah, Marito? Está la parte en que todos cantan a piecilla. Está, todas se lo saben, todas se lo saben. Un poquito de reggaecito nacional, reggae en nuestro idioma. Gana el reggae clásico, matícelo. No le baje volumen. Solo para arriba, solo.

0: Mi amigo Gabrielito allá de Texas, ¿qué me dice, Gabo?
1: Aunque sea
0: matizado, escuchando reguecito nacional. ¿Qué se siente escuchar reguecito nacional desde Texas, ¿eh? ¿Qué se siente, Gabo? Cuénteme. Mi amiga Elo, ¿cómo estás, Elo? Aquí llegando, dice, a la macro y de una vez poniendo el programa. Así es, mi amiga Elo empieza motivada. Y puede faltar cualquier cosa menos el reggae classics, los sabaditos en la mañana. Dice Elo que ella espera con ansias todos los sábados. Porque el reggae es mi género preferido, dice. Ese era su género preferido en la época del cole. Seguro que él o no se bailó las piecillas de tapón y todo el asunto allá en el cole, ¿ah? No, seguro que no, ¿ah? Saludos a Stanley, dice, y a Steven en Santana. Oiga, qué par de artistas de cine, ¿ah? Y todos de ese lado de Santana, ¿qué será? ¿Qué será?

Y ahí para allá todo es ganancia después de esa, Elo. Saludos, mi amiga. Purísima vida, bendiciones y súbale volumen. Está en el trabajo, pero ella le pone volumen. Ahí, hágale, hágale, lo haga.

0: Tengo un saludito por acá de mi compañero don Wilber González. ¿Qué me dice, Wilder? El hombre del Rock 1041. Dígalo, Wilder, dígalo, Wilder.
1: ¿Qué tal, amigos? Un placer saludarlos. Muy buenas vibras. Para bueno, feliz España, Edith. Saludos para vos, para Marito ahí que están con ese reggae classics, empezando a matizar con toda la buena vibra. Bueno, Wilder González los saluda para que estén ahí en toda la actitud. Y bueno, hey, ya que estamos así iniciando suavezón, apenas podás ahí complacerme con World of Reggae de Iri Camos, ahí para empezar ahí con toda la buena vibra del Reggae Roots. Y obviamente más tarde a las 2 de la tarde los espero en Rock 1041. Hoy va a estar pero muy tuanis.
0: Qué bueno.
1: Les llevo algunas sorpresas, así que muy buena vibra para todos ustedes, mis hermanos, y bueno, a disfrutar de este Reggae Classics con toda la buena vibra. Así que arriba esos puños y a sentir la buena vibra.
0: Pura vida, Wilder, ya sabe, 2 de la tarde, Rock 1041. Ahorita le ponemos ahí, ahorita hacemos otro giro. Aquí vamos para arriba, para abajo, subimos, bajamos. Eso es lo de menos, mi hermanito. Purísima vida, papá. Vamos a ver, tengo un saludito antes de irme con un corte comercial.

0: Gracias, Yanina. Saludos para todas las people que nos escuchan en San Carlos. Buena nota, gracias por los reportes y sintonía. Don Gravy Luna, ¿qué me dice, Gravycito? Dígalo, Gravy.
1: Muy buenos días, mi hermano, mi rasta Eddie Hernández.
0: Eso, Rastica.
1: Bendiciones, papucho, un abrazo a la distancia. Igualmente, también igualmente hermano. Para Marito, saludos, bendiciones a todos los oyentes de Onda Brava también. Dios los bendiga, total.
0: Amén, amén, amén.
1: De ahí, don Eddie, hoy voy a un cumpleaños de mi nieto.
0: Oiga.
1: Allá en Grecia. Esos días he estado a cachete majado con la chamba, gracias a Dios por todo lo que nos da, nos permite llevar a nuestras casas, a nuestras mesas.
0: Así es.
1: Ay, don Eddie, un poquillo preocupado ya. La verdad que es que me pasé un poco ahí con el tapiz. Y pues de ahí, ahora estoy como la canción, don Eddie, estoy como la canción. Dijo sangre en el papel. Pero es nada más de parar la fiesta y eso sería.
0: Sí, párela, párela. Mira,
1: un poquito al suave, mejor.
0: Así es, Grevincito.
1: Salud, papucho, bendiciones a todos, pura vida.
0: Buena nota, Grevincito. Qué madre, ¿eh? Qué madre, ¿eh? Está como rodilla zapatera.

0: con el himno oficial del evento del próximo 20 de junio allá en Plen, Bar Restaurante Los Olivos. Ya casi regreso, no se me vayan para que oiga cuál es el himno oficial, ¿eh? Para que se motiven.
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oficial. Espérese, yo voy, todavía no lo ponga, Marito, nada más voy aquí para que no me entre ahí el asunto medio raro. Ok, ahora sí, a partir de este momento les vamos a indicar, ya me desconecté yo, de el himno oficial de esa noche. Ya yo lo escogí y lo pensé mucho, y yo creo que muchos de ustedes estarán de acuerdo de cuál va a ser el himno oficial de esa noche, de esa fiesta retro allá en Los Olivos. Y dice 3, 2, 1, suéltala, Marito.

0: Julio César, Julio César, Julio César. 60-53-10-41. Dígalo, Julio, dígalo, Julito.
1: Y pura vida, todo bien. Hay un saludo para los de Sayayín, de la constructora de Chino.
0: Eso.
1: Para Chino, para Guajapi, para Zorromión, para Luis Carlos, para Cabrita, oiga, para Coñita, para oiga, Toluco, para Rojo, para Careyegua,
0: oiga,
1: para Pupichu.
0: Qué lindo, Julito, pura vida, Julito. Buena nota, saludos para toda la tropa. Allá en Tilarán, Tilarán, Tilarán.

Hoy estamos compitiendo contra la final de la Champions, que es a las 10 de la mañana, dicen. Yo les soy sincero, yo ni sabía. Vamos a ver si a mí el WhatsApp me dice lo contrario. A ver si nos cambian por la Champions hoy, ¿ah? ¿Eh? ¿Qué varas, cambiarnos por la Champions? ¿Qué prefiere usted, la Champions o el Reggae Classics? Cuénteme en el 60 53 10.

amigo ahí Hernández. ¿Usted cree que usted me pueda complacer con una canción de Bob Marley que se llama People's Paradise? Eso es un piezón.

¿Me entendiste, Angita? Ay, 60-53-10-41. Mándeme su saludito. ¿Qué prefiere, la Champions o el Reggae Classics? Ahora nos gana la Champions por goleada, es capaz, ¿eh? Los que se quedan por aquí, súbale volumen. Matizamos con el Sigui Sigui Sao. Mi queridísimo Fela, allá en Panamá.

Todo, hermano, bendiciones. Estilarán acá. Saludo ahí para Toluco, para Luis Ubica, para Julito, para Bercho, Cris, Roy, Fabián, Ñañito, Coñita. Más son tantos, más.

0: Se lo dije que Angita está vuelta aceite, ¿o no? Angita.
1: Hola, hola, mi amigo Eddie, bendiciones. Aquí, como siempre, dándole gracias a Dios por un nuevo día.
0: Amén.
1: Aquí, como siempre, siendo presente, aunque estos dos sábados anteriores no me han dado pelota. No. He mandado el audio tempranísimo porque no he podido reportar después de las 9, porque este que pasó me tocó trabajar y el anterior a veces andaba en exámenes y no me contestaste ni me pasaste nada. Pero no importa, yo sé que la audiencia es tan grande que a veces ni chance da. Y más cuando está Marito, peor todavía. Pero no importa, aquí seguimos fieles a Onda Brava y Reggae Clásico. Saludos para todos, deseando que todos se encuentren muy bien. Saludos a mis hijos Estefano y Caled y a mi esposito Cristian Peraza, que los amo mucho, y a los chiquillos de los chats de Amigos de Onda Brava Sin Fronteras y de Onda Brava, que son una teja. Que Diosito los bendiga y los cuide siempre. Saludos para vos, para tu familia, que la recuperación vaya en todas. Saludos para John, para su familia, para Marito Molina y para Marito Valverde. Que todo les salga muy bien este fin de semana y que viva Onda Brava.

Qué bueno está este saludo. Mi buena amiga Liz, de Liz Cakes. Saludos, dice, desde Río Caña, Santa Cruz. Papá, Pérez, es que siempre que me pone papá, yo me antojo ponerle esto. Eso, Liz. Dice, un saludo a mi esposo que se levantó desde las 6 a trabajar en la casa. Qué bueno. Pero ha dado 7000 vueltas y no ha empezado. Dice, qué duro. Parece un perro cuando se va a echar, que da un montón de vueltas. Eso, Liz, téngale paciencia. Y el esposito, ya el hombre estaba esperando que empezara el reggae classic para agarrar. Usted me entiende.

Marito se ríe nada más, ¿eh? Oiga, saludito para Rosita, mi amigo.

Marito, ese yo, se motiva con el yodito, ¿eh, Marito? Saludos para el DJ Yodito, dice. Si me puede complacer con Hot DJ, qué buena esa, qué buena.

Javiercito, tome para que lleve, papi. Y guarde para mañana. Ahorita se aparece, ya lo invocamos. Ya se aparece, Javiercito.

0: Dígalo, dígalo, dígalo. Ay, espérese, ya vi que era, y cómo le iba a decir mi hermano si no tenía aquí conectado el asunto. Ahora sí, Javiercito.
1: Sí, Marito, buenos días a los dos. Ma, excelente. Ma, qué dicha que están juntos. Y bueno, igual siempre, aunque no lo estén, siempre es un programazo.
0: Gracias.
1: Me alegro mucho, weón. Y sigan dándole sabroso, ma. Estamos desde el taller, ma. Un abrazo, ¿verdad? Se les quieren, puta.
2: ¡Oiga, papá!
0: Se lo dije que se volvió.

Saludito para William Bonilla, ¿cómo estás, William? Un saludo, mi hermano. Un saludo para Josué Tomás Borbón, alias Pomacho, el famoso Pomacho. Mi compita que está en labores. Saludos para el compita Pomacho ahí, ¿qué me dice, Pomacho?

Oye, ¿dónde están los que van para Los Olivos el próximo 20 de junio? ¿Dónde están? Que me levanten la manita. Manden mensajito ahí, digan, yo voy. Próximo 20 de junio. 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Un buen chifrijito.

Mario Molina, este que tengo acá en vivo y a todo color, mezclando para ustedes. Ahí va a sonar Champol, para todas aquellas chiquillas que las mata Champol. Como una amiga que tengo yo, Mayurita, ¿va que sí? Ella se vuelve loca con Champol, es el mambor. Así que lléguese, no falte. Levánteme la mano, póngame por ahí mensajito al 6053-1041. Yo voy. Vamos a hacer pelota a la mejor fiesta retro. Yo le garantizo que

El saludito para mi amigo don Andrés Vargas. ¿Qué me dice, Andresito? Buenos días, Mr. Eddie, un saludo. Y como siempre, conectada con la mejor. Eso, mi hermano. Acá con mi compañero de trabajo, Christopher. Y venimos saliendo de Pérez Celedón para Heredia, conectados con la mejor. Qué bueno saber que somos su compañía en carretera, Andresito. Christopher. Todo el volumen, la mejor actitud. Y a tener cuidadito en carretera, que Diosito nos acompañe.

meter, oiga, cómo está la demencia por allá. Óigala. Espérese, maestro. Espérese, no sonó la vaina aquí. Espérese, ya va a sonar. Yo sé que va a sonar en algún momento.

Esa galeta de Mario hasta que da miedo, ¿va que sí? Claro. Famosísima Sukiyaki.

0: Ferchito, yo creo que ahora sí lo logramos. Vamos a ver, porque Ferchito me mandó video por acá que no sonaba. Ya, yo creo que ya solucioné. Vamos a ver. Vamos a ver. Vamos a darle chancecito que sí.
1: Oiga. Un saludo ahí para la banda, papi. Para Luis. Para Cabra. Para Luisca. Para Fabián. Para Reiner. Para Cristian. Para Rojo. Para Julito. Para Ñaños. Para Coña. Para Chino. Para toda la banda. No sé quién más se me queda afuera, papi. Balacera, papi, ahí estamos matizando, papi, con la gente, con la
0: maldad. Esos son los amigos allá de Tilarán. ¿Qué lo quiere y media? Marito, voy a comerciales, porque yo no sé, yo sea tonto, aquí yo me emociono. Pero vámonos con los comerciales, ya casi regresamos. ¿Qué, Marito? Con el Soca Time. ¿Verdad que sí, Marito? Hágame una mueca ahí, por lo menos que está concentrado como un consomé de pollo. Regresamos con el Soca Time, ok. Ya casi regreso con más, no se me vayan, estamos en el Reggae Classics, edición de sabadito, hoy sábado 30, último sábado de este mes, y a partir de ahora, en la recta final para el evento del 20 de junio allá en el bar restaurante Los Olivos. Así que ya casi regreso, no se me vaya, estamos en el Reggae Classics.
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Nunca escribo. Soy un Gasparín, dice, como dice Jonathan, esto mi amigo. Pero todos los sábados conectado para escuchar el Reggae Classics. Mientras limpio jaulas de mis aves y atiendo a todos mis animales. Qué buena nota, Luisito. Gracias, mi hermano, a todos los Gasparines ahí que escuchan, pero que casi nunca escriben. Igual, son importantísimos para nosotros. Y créame que desde aquí sentimos la buena vibra. Buenos días, Luisito, buena nota. Buenos días, excelente programa. Un saludo para Memo Chupetico, oiga, Memito. De parte de los muchachos del taller de Jeffrey, de Emilio, Toñito y Meneo.

0: Hola, hola, buenos días, mi amigo Eddie. Espero que se encuentre muy bien. Aquí César, reportándose de Moravia. Ando muy perdidito, pero cuando logro pegarme, me conecto.
1: Linda, mi hermano.
0: El programa de toda la radio, de la radio de todo el país, ¿verdad? Luego Reggae Classics. Muy bonito el programa, muy bonitas las mezclas, de verdad, sí está muy bonito todo.
1: Pura vida,
0: está
1: mi hermano.
0: Trabajando el marito con la programación. A ver si ahí, casualidad, entre las mezclas, pueden poner un poquito de música de Anthony B, porfa, porfa. Ojalá, okay, Lion Song. Claro. Gracias. Feliz fin de semana para todos.
1: Buena nota, Cecitar. Buen tema ese, Anthony B. Todas son buenas de Anthony B, ¿eh? Ahorita estamos en el Soca Time. Para que lo disfrute, para que se sienta allá en el Caribe usted, mi amigo, mi amiga. Saludo para Jorgito. ¿Qué me dijo, Jorgito? ¿Qué me dijo?
2: Hey, hey, buenos días. Pura vida.
1: Pura vida.
2: Ahí sí me puedes complacer con cada tu a mi manera de tapón para empezar bien el día. Está bonito. Pura vida.
1: Pura vida, hermanito. Oiga, ahí me tiene que tener paciencia porque tengo cualquier cantidad de mensajes, ¿ah? Hay unos que entraron más tempranito, pero ahí voy. Don Sony. Sony Motales. Edis. Oiga, ¿por qué lo tenemos aquí apuntado como Motales, ah? Sony Morales. Reportando sintonía, pura vida, Sony. Buena nota, mi hermanito.

malandro, dice. Capibara, Somalia, Aujet. Oiga, pero ¿qué es eso? Y aparece los de Tirarán con esa alineación. Si puedes, me puedes complacer con Represento, por favor. Al final cerramos con Represento. Buena nota, gracias, Patri. Saludo para don Dorian Oriamuno, que me está pidiendo ahí una de

Saludos para mi amigo Dani. Dice, hola, buenos días, saludos desde Alajuela para el mundo. Liga, liga. Dice, me pasa los números para poder quedarme, dice, allá el día del evento. Ya casi le voy a regalar los numeritos, un par de opciones que tengo por allá en Puriscal, para quien se quiere quedar y no manejar después de la fiestota. Es una buena opción, ya casi se los paso, Danito, y a todos mis amigos acá al aire para que los apunten y los tengan ahí presentes, ¿ah?

0: Oiga, díganme ustedes dónde escuchan ustedes Tabú Combo, ¿eh?
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0: Solo en Onda Brava Radio y en el Reggae Classics.
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0: Solo aquí. Por acá me ponen buenos días, hermano. Bendiciones. Un gran saludo para todos los que están inyectados con el Reggae Classics. Aquí desde el Hotel Suerre. Me puedes complacer con el Reggae Macosa. Ahorita le ponemos el Reggae Macosa ahí también. Para que se matice, mi hermano. Purísima vida. Don Michael Vega. Dígalo, Michael. Dígalo.
2: Saludos, Marito. Y Eddie. Eso está bueno con re bueno.
0: Pura vida, Michael, buena nota. Mira, Marito bailando, ¿y era qué cosa?
3: De Panamá.
0: Oiga, me está preguntando aquí, Marito, ¿dónde está mi hermano Raymond? Ah, de Panamá, ¿qué se nos hizo Raymond? Yo no sabemos dónde está Raymond. Ahorita aparece, Raymond por ahí. Don Raúl desde Moravia, ¿qué me dice Raúlito? Bienvenido.
4: Marito, pero el que no puede hacer dos cosas a la vez está mirando fuera el tarro. Champions, con el volumen bajo y se escucha el Reggae Classic.
0: Eso.
4: ¿Y qué más?
0: Exactamente.
4: Así con buena música, buena merengue, imagínese.
0: Así es.
4: Está el sábado armado.
0: Exactamente, Raulito, esa es la opción. Escucha, ve la Champions ahí con volumen bajo. Y se matiza escuchando el Reggae Classics, ¿ah? Pura vida, Juanca, vea que tengo Juanca, el taxista oficial, el más morado, los morados, dice tele sin volumen y Reggae Classics, eso, papá. Ahí está la solución, mi hermanito. Pura vida, Juanca, buena nota. Voy con uno más, Melisandro, desde San Carlos, buenos días, saludos al Reggae Classics. Por acá me pone Hazel, dice reggae, me pone Hazel por acá. Pura vida, y necesita buena nota. Aquí estamos matizando por el momento un buen Soca Time. Johnny, desde Carolina del Sur, que me dijo Johnito.
5: Me dice mi amigo, pura vida, no, hombre, aquí siempre totalmente sintonizado con la mejor equipo retro de Costa Rica, papá. No fue Champions, papi. Onda Brava.
0: Lindo, papá.
5: Y mejor si es por MyTuner Radio, papá, con esa calidad de audio.
0: Así es.
5: Saludos, papillo. Saludos, para el chat de Onda Brava, sin fronteras, con toda la gente que está sintonizada. Pura vida, buena nota y buena vida.
0: Eso, Johnito. Vale, volumen por MyTuner, que suena riquísimo, ¿ah? ¿Eh?

0: Saludito para mi amigo Dani, Dani, Dani. Dígalo, Dani, bienvenido, mi hermanito, Dani.
1: Oye, Marito, muchas saludos aquí de la abuela, varios amores aquí de la abuela, Kumay.
0: Espérese, porque ese no era. Era, ¿cuál era? Era, espérese, ya. Ese era viejo, era para Marito. Este, ahora sí, ahora sí. Dígalo, Dani, dígalo.
1: ¿Qué me dijo Eddie? Buenos días, aquí buenos días. La hermanita más escuchando la mejor emisora.
0: Eso, mi hermanito.
1: Onda Brava y esperando Reggae Classic. Saludos a todos ahí, aquí desayunando.
0: Eso, mi hermano.
1: Un saludo a ustedes, a Marito, a Jonathan, a todos. Pura vida. Eddie. Yo acá llegar a mi casa y bueno, ahí tengo el tele puesto. Viendo la final, pero me inclino más con Onda.
0: Qué bueno.
1: Porque mi equipo no está, que es el Madrid, entonces. No apoyo ninguno de los dos, ni el París, ni Onda, ni París, ni Arsenal. Compláceme con algo bueno ahí de Jerry and the Ring.
0: Pura vida, mi hermanito.
1: Saludos, Eddie.
0: Buena nota, Danito.
1: Conmigo Dani Morado.
0: Pura vida, Moradito. Buena nota, Danito. Buen provecho. Viendo la mejenga, pero escuchando Reggae Classics como tiene que ser, qué manera. Oiga, Patrick, vea, Patrick hace rato me había mandado un mensajito, oiga, es que se van acumulando aquí. ¿Y cómo cuesta? Dígalo, Patrick, oiga el limbo, oiga el limbo.
2: Eddie, buenos días. Eddie, yo me quedo con Onda Brava.
0: Eso, mi hermano.
2: La Champion es para mordidos. No pierdo el tiempo en eso.
0: Eso, mi hermano. Pura vida, oiga. Ahí se están reportando poco a poco.

Se le cruzaron los cables a Marito ahí. Marvin Mott, ¿qué me dice Marvincito? Buen día, dice abrazo. Marvin Mott de Coronado. Saludo para Jimmy Madrigal, allá de la Fuerza Pública de Coronado. A don Jorge Chinchilla, el sargento. A Rafa, Rafita del taller Zúñiga en Mozotal. A mi hermana Cinia Castillo. A Alexandra, la 13. A Maricó Porras. A don Wal, a don Wilder. 10:41. A Bolincha. A Hugo Corrales, la bruja. Mi

0: pura vida, Maravincito. Aquí le hago llegar a mi buen amigo Marito, ese ginebrita, para que lo matice. Eso, Marvincito, arriba Coronado, ¿ah?
1: ¿Eh? Buenas, buenas.

0: del reggae clásico. Y bueno, ahí pues no hay mucho que debatir, simple y sencillamente hay que estar conectados al campeón del reggae.
1: Eso, mi hermano.
0: Al reggae clásico.
1: Eso, mi hermanito. Purísima vida. Memito ahí me manda saludo también a Sala, a Zlatan, a Randall y a Free. El campeón del reggae, me gustó eso, Memito. Me gustó, me gustó. Mi amiga Yanina, Yanina se volvió aceite, Yanina. Qué pasillo.

0: Reggae Classics, Eddie. Abrazos, Juanca, desde New Jersey, Estados Unidos. Más si tiene Funky Reggae Party de Bob Marley, que viva Reggae Classics. Y dice, a los que les gusta la Champions, que dan la repetición en la noche, dice. Muy buena idea, Juanca. Apoyo la moción. Primer amigo Don Heiner Arce dice, full reggae, cero fútbol. Linda, Jainito, el apoyo, la moción también. Reporte ahí, Carlitos Elizondo, pura vida, Charlie, buena nota, mi hermano. Vuelto camote, vuelto camote. Dígame, Lonjita, dígame, Lonjita, pero dígalo con alegría,
1: ¿eh? Yo comparto con el público conocedor de música de reggae old school. Entonces, no es mi culpa que la programación de Andalucía sea tan buena. Y

0: poquito Ragamuffin, Marito, Ragamuffin. Un saludito en el 60-53-1041. Vamos a ver quién anda por aquí, quién me mandó saludo, quién dijo yo.
1: Buenos días, Eddie.
0: Buenos días.
1: Saludos ahí para Toluco, para Cabrita, para Luis Carlos, para Julito, que sí, se me ¿cómo se llama? Se me resistió el sábado pasado porque no lo saludé. Ahí va el saludo para él. Para Rojo, para Roy, para Jairo, para este Cristian, para Sor Romión ahí en especial, todos los sábados. Infectados con Onda Araba, papi.
0: Eso, pura, hermanito.
1: Aquí estamos, ey, por el lado Tronadora Jersey, Tronadora City. Vea cómo se ve ese volcán.
0: Oiga, vea qué paisaje. Vea qué clase de paisaje, como se ve el arenal allá de Tronadora. Lo que están tronando por allá son los parlantes, ¿ah? Mi amigo Randall desde Puriscal, saludos, inyectado desde Puris. Randital, dígame que si va a llegar a la fiesta. Usted le queda ahí en el patio de la casa prácticamente, ¿ah? Linda Randita. Mi amiga Liz dice: un día entre semana le llevamos.

Quiero don Wilber, Wilder González, de Rock 1041. Wilder, ¿qué? ¿Se va a llegar allá? Lléguese, lléguese. Puriscal, Los Olivos, mi hermanito.

Esos dos echan un negocio misterioso allá. Cabito, el abrazo, mi hermano. Otro de los grandes. Ojalá nos acompañara Cabito por allá, ¿eh? Ojalá, sería un detallazo, Cabito. Ahí se queda durmiendo por algún lado. Si venga.

0: Manuelito, Manuelito, Manuelita, taxista oficial allá en El Salvador. Dígalo, Manuelito, dígalo con alegría, Manuelito.
1: Buenos días, buenos días, buenos días, Eddie.
0: Eso, papá.
1: Aquí reportándose el taxista oficial de Onda Brava, desde El Salvador para Costa Rica.
0: Eso, papá.
1: Oiga, hoy la han sacado del estadio. Excelente música, totalmente demencia, demencia.
0: Gracias, mi hermano.
1: Bueno, un saludito a todos ahí los que me conocen ahí en Liberia y a todos los radioescuchas y a los del grupo de WhatsApp. Amigos de Onda Brava. Eddie, se me ha olvidado. Quiero mandarle un saludo especial a todas las madrecitas de Nicaragua que están celebrando hoy su día. Sé que hay muchas radioescuchas de Nicaragua que son madrecitas e hijos que también escuchan. Que Dios les bendiga a sus madrecitas, que las cuiden, que son un tesoro, ya que la mía la tengo en el cielo. Yo sé que ella me está escuchando y me está guiando y cuidando.
0: Así es, amén, amén.
1: Un saludito para todas las madrecitas nicaragüenses, de parte del taxista oficial de Onda Brava.
0: Gracias, Manuelito. Oiga, me uno a ese saludo a todas las madrecitas nicaragüenses y a todas las que están acá en Costa Rica también. Y de la madre Nicaragua. Saludos a las madrecitas nicaragüenses. Espero que estén bailando con el...

para que también los tengan allá a mano. Así que ya casi se los doy. Oiga, ya Cabito, de Cabito por sí, Cabito es de los DJs que les tocó dormir encima de los parlantes y todo, ¿eh? Allá en aquellas épocas. Si no nos echamos ahí encima de los parlantes, Cabito.

traducido a lenguaje apto para menores, ¿ah? Linda, Javiercito. Yo sé que sí, yo sé que sí. Saludos para Rebe. Se les quiere, amigos. Allá no

0: Z53, yo no sé si hablar, si cantar, si bailar, yo no sé, estoy vuelto loco aquí también. No son solo ustedes, oiga, no son solo ustedes los que se vuelven aceite. Aquí nosotros, ustedes vieran, ¿eh? Tenemos afición y todo, aquí una afición fiel que no nos abandona, ¿eh, Marito? Tenemos aquí un público. No demuestran mucho la alegría, están durmiendo, pero ahí están. Dígalo, Jera, dígalo, mi hermanito.
1: Hey, hey, ¿cómo está, mi hermanito? Saluditos, ¿se sabe? Lindo sabadito aquí en Nicoya.
0: Eso, papá.
1: Un saludito a Camachito, que se cuide, que se porte bien, porque si no, le va a crecer la nariz.
0: Camachito, ya sabes cómo es, ¿ah? Ya lo cantaron. Y un amigo, Don Osman Salas, dice, buenos días.

0: interrumpir un poquito esta demencia. Ay, es que tengo que hacerlo, qué duro, ¿ah? Qué duro porque ni yo quiero interrumpir, pero bueno, ¿eh? Oiga, vea, les voy a dar los dos numeritos de lugares que se pueden quedar ustedes por allá. Uno es una cabaña muy bonita para 10 personas y la otra son cabañitas individuales. Apúntese en el número y si no, tranquilidad total, yo voy a postear estos números también en la página de Onda Brava Radio y en la página del Reggae Classics. Cabañas Gus Cris, así se llama, Gus Cris, como Gustavo y Cris, digamos, juntas las palabras. Cabañas Gus Cris, un señor Gustavo, muy buena gente, súper amable, ahí me estuvo atendiendo y contándome un poco sobre esta cabaña es para 10 personas. Usted lo puede llamar al 88-43-0813, repito, 88-43-0813. Cabañas Gus Cris, allá ellos están como a 5 o 10 minutos de Los Olivos. Ese es el primero. Y la segunda opción que les tengo por acá está en Cabañas Montezumo. Cabañas Montezumo, las dos las puede encontrar en redes sociales. Ahí puede llamar al señor Juan José al 83-17-0057. 83-17-0057. Igual, ya saben, tranquilidad, yo lo voy a estar posteando en la página de Onda Brava Radio y en la página del Reggae Classics para que lo tengan ahí a mano y los que se quieran quedar por allá en Puriscal después de la fiesta, relajados, matizados, ahí tienen un par de lugares bonitos para que se queden. Llamen, eso sí, para que me coordinen el tema de la fecha, a ver si hay lugar y todo. Yo espero que sí, un lugar muy bonito, y los dos están prácticamente a 15 minutos y el otro como a 10 minutos de allá de Los Olivos en Puriscal. Marito, ¿me iba a decir algo, Marito?
1: Cabo también quiere ir por allá.
0: ¿Ah, sí?
1: A disfrutar, claro, con nosotros. Vamos a ver si, ¿cómo lo llevamos? Sí, sí.
0: En el techo va a tener que ir, Cabo. Va a tener que alquilar camión para ese día. No, no, buenísimo, Cabito. Usted sabe cómo es. Ahí algo hacemos. Algo hacemos. Alguna treta hacemos. Para llevar a Cabito también, porque Cabito, y no, cómo se va a perder la fiesta retro. Mi buen amigo, mi queridísimo Cabo Mix. Otro de los grandes. Oiga, también sí, vamos a tener que decirle a José Sánchez que lleve el pick-up para que eche un poco de gente en el cajón, va. Vamos a tener que hacerlo así. Oiga, ya casi regreso con más de la buena música. Voy con comerciales. Estoy vuelto loco yo también por acá. Estoy sudando. Estoy sudando y es de la buena vibra que recibimos de ustedes, mis amigos, mis amigas, acá en el Reggae Classics. Así que ya casi regreso. No se me vayan.
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0: Ahora sí siento que me va a revolcar el WhatsApp. Estoy casi seguro. Ya yo los conozco a ustedes y sé lo que los matiza. Así que yo sé lo que se viene. Saludito para mi amiga Evelyn de Puriscal. Esa es la que va a estar en primera fila allá en Puris, yo sé que sí. Saludos de general, por favor, dice Evelyn. Y cuando Evelyn pide el general es porque ya la perdimos. Ya la perdimos. ¿Qué me dice don Ronita Alpizar? Dígalo, mi hermano, dígalo.
1: Buen día,
0: eso, papá. Listo,
1: por ahí todos, saludos. Y como siempre ahí poniendo la calidad de música de los sábados que esperamos.
0: Eso, mi hermano.
1: Este full reggae classic. Como siempre ahí escuchando, súper conectadísimo. Un excelente día, muy lleno de bendiciones. Amén, saludos, amén, para todos. Y
0: amén.
1: Al grupo de Onda Brava, mil bendiciones para todos. Un excelente día, conectadísimo.
0: Gracias, Ronita. Pura vida, mi hermanito. Oiga, yo sabía lo que venía. ¿Para qué lo llaman si ya sabe cómo se pone María?

dice que es la Champions. ¿Qué es eso? Que vivan los Reggae Classics. Puris, puris, puris. Carlitos, allá nos vemos. Así va a entrar Carlitos ese día. Oiga, grito.

Oiga, el saludito de parte de Luis allá en Turrubares. Dice, buenas, un saludo para Olga en Turrubares, que está vuelta a Clover. Hágale, Olguita, hágale, soltando los prohibidos. Ay, ¿usted qué decía? ¿Que Olguita no bailaba? Ay, ay, ay. Hágale, Olguita, para abajo, para abajo, para abajo. Lo que, y lo que viene, lo que cuesta, para arriba, para arriba. Hágale, Olguita, oiga,

Oiga, saludito para mi amiga Rubí. ¿Cómo está Rubí? Buenos días. Aquí súper conectada desde las 7 de la mañana hasta las 7 de la noche. Sin perderme ni los anuncios, dice. Bendiciones. Y gracias por tan excelente emisora. Gracias, Rubí. Oiga, y le recomiendo que se quede conectada hasta las 8 de la noche, que viene Marito. Marito Molina con su Power Mix para que siga vuelta loca. Entonces, hasta las 8, quédese, Rubí.

0: en sintonía, Eddie. Saludos a Marito. ¿Cuál final de la Champions? Dice, ¿qué es eso? Hay prioridades. Eso me gusta, me gusta, me gusta, Graving.
1: Soy Eddie, buenos días.
0: Buenos días.
1: Ya

0: me dice don Eddie, Mr. Eddie, y papá. DJ Mario, el del pan. Saludos, bendiciones, mis hermanos, que la pasen muy bien. Qué bueno que hoy esté por ahí, Marito. No, no, ahí tengo reservado el pancito.
1: ¿Eso?
0: No se aguanta de aquel 20.
1: Ferméntelo, ferméntelo.
0: Saludos a los chiquillos de los chats ahí. Y denle duro al bombo.
1: Eso, papá.
0: Clásico. De lógica que

0: Buenos días. Aquí compartiendo con la familia Santa María Ruiz.
1: Eso.
0: Gracias a Dios que tenemos una emisora así como esta, que siempre, año tras año, siempre está en un número uno aquí.
1: Gracias, hermano.
0: Y aquí lo estamos discutiendo, la mejor emisora que hay en todo Guanacaste, en todo el país de Costa Rica, transmitiendo para todo el mundo.
1: Gracias, hermano. Gracias,
0: Onda Brava, aquí escuchando aquí con la familia, mi esposa, mi hijo y mi persona, familia Santa María Ruiz, aquí disfrutando de esta, de este tiempito que Dios nos da. Que sigan así y siempre viento en popa, echando para adelante, Onda Brava, familia Santa María Ruiz y Cruz Amador, mi hijo que siempre está todos los sábados ahí viendo a ver cómo se conecta, porque aquí no tenemos 1041, solo por internet. Gracias, Onda Brava.
1: Gracias Cruz. Oye.

0: Mambrecito, dígalo, Mambrecito, que nos vamos, se va, se va.
1: Brenda, Brenda, ¿cuál Champions? ¿Acaso que la Champions se acuerda de quién es uno? En cambio, ustedes ahí en la radio, cuando hablaba, siempre están con nosotros. Gracias, así que, papá,

que va a explotar el palante es compita mío, porque está inyectado igual que yo. Yo también hago que todos los vecinos se levanten temprano para que escuchen la buena programación de

0: Garita, para que se despidan, mi amigo Cristian Garita, allá de los Estados Unidos, bien conectado, feliz sábado, pura vida, mi hermanito, buena nota. Ahí está Rebequita, desde Heredia, saludos, acá conectada, yo sé que sí, yo sé que sí, yo sé que sí, yo sé que sí. Vamos a ver, voy con uno más, un audio más y nos vamos, oiga. Qué duro, manito, qué duro, man. Sea tonto.
1: ¿Qué me dice mi amigo Eddie aquí? Su amigo Guzzi, Guzzi, Guzzi, Guzzi. Saludos para mi amigo Cali también, en el taller. Saludos a Cali Fox, Salichual de Santana.
0: Eso, Cali.
1: A Cachete, aquí ya está medio nublado, con ganas de caer una buena aguacero, pero usted sabe que con unas águilas se calienta.
0: Todo se soluciona.
1: Buena vida.
0: Buena nota, Guzzi. Buena nota, mi hermanito. Saludos para Cali Fox también. Oiga, me quedaron algunos mensajitos aquí que no me dio chance. O sea, de verdad, gracias por la sintonía, amigos, amigas. Recordarles que les voy a estar posteando los números allá en unas cabañitas, en unas cabinitas también en Puriscal, para los que se quieran quedar a acompañarnos después de la fiesta retro que tenemos el próximo 20 de junio. Marito, usted es culpable. Esta vara, ¿no? ¿Cómo quedó ese WhatsApp, mi hermano?
2: Sin guaro, ¿eh?
0: Sin guaro.
2: No, salud para todos los amigos, ojalá que la hayan pasado muy bien con nosotros acá en Reggae Classic. Salud para DJ Cabo.
0: Calito.
2: Creo que el lunes vamos a estar por ahí transmitiendo, sí.
0: Okay, ahí les avisamos.
2: Ahí le mando el link, cualquier cosa. Y vamos a estar anunciando también el evento del
0: 20.
2: Del 20, sí.
0: Excelente.
2: Yo pensaba en el este sábado. Bueno. Aquí sin café, ¿cómo se llama? Sin
0: guaro.
2: Sin guaro, ¿eh?
0: Sí, sin guaro, solo café.
2: Solo café, no importa. Gracias a todos, feliz tarde y que la pasen muy bien. Ya viene lo más grande del fin de semana.
0: Buenos días, Marito, que Dios me los bendiga enormemente, que pasen un excelente fin de semana. Yo los espero el lunes en Tarde de Clásicos a las 2 de la tarde. Ya viene Jonathan López, lo más grande del fin de semana. Se me quedó alguna canción por ahí, me disculpan, pero esto ha sido una demencia total para todos. Es locura aquí, para nosotros y para ustedes.
2: Se les olvida porque tanta demencia.
0: Sí. Sí. A mí eso, que solo cafecito también, ¿verdad? Chao, gente, que Dios me los bendiga. Recuerden, no dejen pasar un solo día de su vida sin ser de bendición para alguien más. Eso es lo que nos hace verdaderamente valioso, gente. Gracias por estar con el Reggae Classics. Bye, bye.

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0: Hola, hola, ¿qué tal mis amigos? Bienvenidos sean todos ustedes a una edición más de La Hora Más Rockera, Rock 1041, aquí a través de los 104.1 FM, la onda más brava del dial, o si nos escuchas a través de medios digitales, ya sea en ondabravaradio.com o en MyTuner, nos escuchas mejor. Un abrazo fuerte a la distancia a todos ustedes, rockeros y rockeras, y a todos aquellos que no son tan rockeros también, bienvenidos. Porque los rockeros somos tuanis, somos pura vida, como decimos aquí en Costa Rica. Y qué rico a toda esa gente que está en Estados Unidos, que está fuera, allá al otro lado, cruzando el charco, en Europa, en Asia, en África, donde usted nos escuche. Qué rico escuchar, es un pura vida, porque de aquí, desde Costa Rica hasta todo el mundo, está llegando esta señal. Y para mí, un honor estar con todos ustedes. Por eso iniciábamos con esta pieza, Love Me Two Times, la pieza así, súper icónica de la banda de rock estadounidense The Doors. Esta pieza que se lanza en el año de 1967 en su segundo álbum de estudio, Strange Days. Hay una historia en esta pieza que, bueno, primero fue escrita por el guitarrista de la banda, Robbie Krieger, y esa letra se inspiró en los viajes de la banda cuando salían de gira, así como en los soldados estadounidenses que eran enviados a la guerra de Vietnam. Trata sobre la necesidad de pasar tiempo con un ser querido y tener intimidad, el doble de fuerte antes de una larga e incierta despedida. En algún momento de la vida, esta pieza tuvo censura en algunas estaciones de radio porque la consideraron demasiado atrevida y polémica por sus insinuaciones de índole sexual. Incluso llegó a ser prohibida en ciudades como New Haven. Así que tenía de todo un poco Love Me Two Times de The Doors. Y bueno, acá en Rock 1041 vamos a continuar rockeando, y esta pieza no necesita introducción, así que los voy a dejar con Deep Purple y esta piezota del año de 1970, Black Knight. Así que súbale el volumen a esto y a empezar a disfrutar Rock 1041.
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Bueno, terminamos de escuchar Lady in Black de Uriah Heep, esta banda formada en el año de 1969 de las cenizas de otro grupo llamado Space. Y esta gente logró algo impresionante, fue mucho más que un simple cambio de nombre. Ellos se convirtieron en una de las bandas más ambiciosas y teatrales de los primeros 70s porque mezclaban el hard rock con estructuras progresivas, atmósferas góticas y prácticamente un sentido del drama que estaba años adelantado del movimiento del heavy metal. Su vocalista David Byron poseía una de las voces más poderosas y versátiles de la era, capaz de pasar del canto delicado de balada al grito más feroz del hard rock dentro de una sola pista. Aunque nunca fue una de las bandas más famosas en su tiempo, su influencia en los actos posteriores del heavy y el rock progresivo es innegable. Escuchar a Uriah Heep hoy es como viajar en el tiempo a esos primeros años 70, cuando el rock era grande, atrevido y no tenía miedo de ser teatral. Cada álbum es una historia, cada canción una aventura en esta gente de Uriah Heep. Y bueno, vámonos de una vez, así no nos enfriemos, porque esta piezota que viene a continuación a todos nosotros nos va a encantar. Y como buenos rockeros tenemos que darle duro. ¿Y a qué me refiero? A esta banda neerlandesa. Obviamente estamos hablando de Golden Earring, que en el año prácticamente de 1973 hace que esta canción tan icónica se nos pegue a todos los rockeros. Esta pieza es mundialmente reconocida por esa potente línea de bajo que tiene, ese ritmo enérgico, por ser considerada una de los mejores himnos para conducir de todos los tiempos. Así que, bueno, una letra que narra la historia de un conductor nocturno que se comunica telepáticamente con su pareja mientras viaja por la carretera. El ritmo acelerado imita la velocidad de un automóvil en marcha. Destaca por ese famoso solo de batería a mitad del tema y, bueno, una sección de vientos que complementa los característicos riffs de guitarra. ¿De qué estamos hablando? Pues, por supuesto, Radar Love. Esto es Golden Earring, acá en Rock 1041.

0: Mis amigos, terminamos de escuchar With Finder General, esta pieza homónima de la banda con el mismo nombre. Esta banda formada en el año de 1979 dentro de la corriente denominada Nueva Ola del Heavy Metal británico, surgida a finales de los años 70 y comienzos de los 80 en las Islas Británicas, con un nombre inspirado en aquel film de Vincent Price del año de 1968, With Finder General. Se caracterizan por un sonido crudo y denso, con fuertes influencias de Black Sabbath, y especialmente por las polémicas portadas de sus dos primeros discos, en donde se retrataban ejecuciones inquisitoriales con la modelo Joan Latham siendo desnudada frente a la iglesia por parte de los miembros de la banda. Son reconocidos especialmente por ser pioneros del género doom metal, junto a grandes bandas como lo son Pentagram, Trouble, San Vitus, Candlemass, así como por nombrar unas, y además de ser uno de los escasos exponentes de este género en haber pertenecido al mismo tiempo a esta nueva ola del heavy metal británico, junto con Pagan Altar. Y nos vamos a seguir rockeando, pero antes de rockear les traigo un notición, mi gente. Ya México está casi sold out, pero viene un viaje mucho más tuanis todavía. ¿Qué le parece irse a Medellín a 4 días? ¿Qué le parece? Se la pongo ahí. Ir a Guatapé, comer rico, ir a la Comuna 13. Vea, mi gente, escríbame al 6053-1041 para pasarle toda la información, porque vámonos en el mismo enero. Venimos, como quien dice, de ahí llegamos de México, descansamos un poquito y vámonos para Medellín. ¿Quién dijo miedo? Está súper barato, mi gente, escríbame, no se lo va. Vea, no se lo puede perder, eso es un viaje buenísimo. Y se los digo yo, que he estado en tierras parceras, que es algo impresionante lo que se puede vivir por allá. Así que ahí se las dejo, 6053-1041, escríbame. Con todo el gusto del mundo le damos toda la información. Igual en las redes sociales de la radio está, en las redes sociales de Jonathan está toda la información que todos ustedes necesitan para que nos vayamos en enero 27 a Medellín. Ahí se las estoy dejando. Vamos a seguir rockeando acá, porque viene una de las bandas más icónicas de todo rockero, Rolling Stones, con esta piezota titulada Start Me Up, acá en Rock 1041.
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0: Escuchábamos Lick It Up, esta canción de su álbum homónimo del año 1983 de los estadounidenses The Kiss. Esta pieza escrita por Paul Stanley y Vinnie Vincent, lanzada como el primer sencillo de este álbum. Esta canción entra en el top 40 de las listas de éxitos en Reino Unido, Suiza y Canadá. Aunque falló en ingresar en las listas estadounidenses, es una de las canciones favoritas de la banda en sus rendiciones en vivo. El video musical de la canción fue el primer clip de Kiss en el que aparecieron sin maquillaje alguno y fue estrenado por el canal MTV el 18 de septiembre de 1983. ¿A qué les parece, rockeros? Bueno, vamos a continuar acá en Rock 1041 y les traigo algo interesante. Pentagram es el álbum debut de la banda estadounidense de heavy metal llamada así, Pentagram. Fue publicado en el año de 1985 después de 14 años de espera desde su fundación. En el año de 1993, la disquera Peaceville Records reeditó el álbum y lo lanzó bajo el nombre de Relentless, por lo que ahora se conoce comúnmente de esta manera. Así que esto es un poquito de doom metal, esto es Pentagram con su piezota Relentless, acá en Rock 1041.
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0: acá en Rock 1041. Terminamos de escuchar Watch the Children Pray, Ver a los Niños Rezar, esta balada clásica del heavy metal y power ballad de esta banda estadounidense Metal Church, lanzada en el 30 de septiembre de 1986 como parte de su aclamado segundo álbum de estudio, The Dark. Ojo la alineación que tenía esta banda. La icónica y desgarradora voz del fallecido David Wayne, junto a Kurt Vanderhoff y Craig Wells en las guitarras. Duke Erickson era el bajista de la banda, y en la batería, Kirk Arrington. Una semejante alineación. Además, fue el primer video musical de la banda en recibir una rotación importante en el programa Headbangers Ball de MTV, lo que ayudó a consolidar su legado en la escena del metal de los años 80. Este tema equilibra una introducción acústica oscura y atmosférica con esos riffs pesados y enérgicos, acompañados de una letra sombría sobre el destino cambiante y el escape de un mundo miserable. Y continuamos acá en Rock 1041, y es hora, vamos a ir un poquito de glam, y qué más que escuchar Poison con esta piezota llamada I Want Action. Esto es Rock 1041.
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Mis amigos, terminamos de escuchar esta semejante canción, Wild Side, la canción más icónica y compleja de la banda estadounidense de glam metal Motley Crue, lanzada en 1987 como parte de su exitoso quinto álbum de estudio, Girls, Girls, Girls. El bajista Nikki Sixx escribió la letra durante la etapa más severa de su adicción a la heroína. Él mismo describe detalladamente la peligrosa, cínica y acelerada vida callejera en Los Ángeles en los años 80. Y algo que les voy a decir, ¿quién recuerda el video musical de esta pieza? Donde en este video hay uno de los trucos escénicos más famosos de todo el rock, donde el baterista Tommy Lee, tocando su solo a bordo de una plataforma que giraba en 360 grados. Y bueno, mis amigos, yo tengo que ir despidiéndome, no sin antes, me voy a ir con una pieza un poco diferente a lo que siempre les estoy acostumbrado a dar. Viene una banda que sinceramente es muy moderna, no voy a decir una mentira, es muy moderna, es de los años 2000, específicamente 2011, y esta banda se llama Uncle Acid and the Deadbeats, el tío ácido y los vagabundos. ¿Y esta gente qué toca? Bueno, esta gente toca algo llamado Doom, pero en una versión totalmente diferente, en una versión de un subgénero del Doom, es llamado Stoner Doom Metal. Y esta pieza con la que voy a cerrar, Death's Door, es una de las canciones más populares y aclamadas por la crítica de esta banda inglesa llamada así, Uncle Acid and the Deadbeats, el tío ácido y los vagabundos. Ese tema es la segunda canción de su influyente segundo álbum de estudio, Bloodlust, que se lanzó el 27 de mayo del 2011. Esta canción tiene un estilo que es, bueno, como se lo decía, Stoner Doom Metal. Combina riffs pesados y difusos al estilo de los años 70 que recuerdan a los primeros Black Sabbath, con esas melodías vocales pegadizas y con un sentido pop fuertemente influenciados por The Beatles. Escrita por el líder de la banda Kevin Starrs, la pista presenta la atmósfera macabra y de película de terror clásica que caracteriza a la banda, abordando imágenes oscuras de sectas y asesinatos. Los dejo con Death's Door, esto es Uncle Acid and the Deadbeats, acá en Rock 1041. Arriba esos puños, que viva siempre el rock. Continúe acá escuchando toda la programación que tenemos en la onda más brava del dial. Y recuerden, nos escuchamos la próxima semana. Bye bye, mi gente, que la pasen super tuanis, un excelente fin de semana y que la pasen super bien. Nos escuchamos, pura vida.

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Hoy es sábado 30 de mayo del 2026 y arrancamos en otro Prisma versión sabatina. Esto a partir de ya a las 4 de la tarde. Yo soy Checo. Gracias por acompañarnos en Onda Brava, el sonido retro de Costa Rica. Saludos cordiales hacia cualquier parte del mundo donde se encuentren ustedes, ya sea en Costa Rica o en cualquier otro país. Recuerden que gracias a internet, a MyTuner y a OndaBravaRadio.com nos podés escuchar donde quieras, donde sea que estés. Muy bien, y hoy tenemos un programa especial dedicado al disco EV Más, Enanitos Verdes Más, el nuevo álbum de Enanitos Verdes que se liberó en plataformas el día 28, hace dos días, ¿sí? Y ya está total y completamente disponible. 15 colaboraciones de los clásicos, de varios clásicos, en realidad hay canciones que quienes seguíamos a Enanitos a nivel conciertos y un poco más a fondo, bueno, yo ni qué decir, que es mi banda favorita, siempre lo será. Tal vez conocemos todo el material, pero hay algunas canciones que sí eran más como de los conciertos que tocaban o más para seguidores. Entonces sí están muchos de sus éxitos en este disco, pero pues no todas son así como súper súper conocidas. Esta se llama Por el Resto, ahora le pusieron Por el Resto de Tus Días. Aquí participa Usted Señálemelo, que es un grupo de rock argentino contemporáneo, de esos que ya estuvieron en Costa Rica y que suenan muy rico y que son nuevas generaciones. Las versiones que ustedes van a escuchar son bastante diferentes a las originales. Esta de Por el Resto pues conserva bastante de la esencia, pero no todas son así como muy parecidas a las originales. Así es que atentos a este especial de En Otro Prisma, que viene pues cargado de música de los Enanitos Verdes. Y vamos a continuar con otro bombazo que pertenece, bueno, de Por el Resto de 1987, del disco Carrusel. 1987 del disco Habitaciones Extrañas. Carrusel es lo que sigue. Vamos a escuchar un éxito de Carrusel, que es Guitarras Blancas, otro bombazo. Esta también conserva bastante de la original, o conserva pues parte de la original, pero recuerden, son versiones muy muy muy distintas a lo que estamos habitualmente acostumbrados a escuchar. Están basadas en las que hacía Enanitos en concierto los últimos años, que pues habían variado por supuesto las versiones, y de ahí se basan estas que pues han hecho nuevos artistas, nuevos contactos, nuevos grupos, en fin, hay de todo un poco aquí. Y también está nuestra compatriota Debbie Nova, pero la vamos a escuchar en un rato. Por ahora, como les había dicho, lo que viene se llama Guitarras Blancas, en compañía del grupo Arde Bogotá, en Otro Prisma.

una de las canciones que se convirtió en un clásico, sobre todo por varias razones. Uno, porque fue de las primeras que Felipe Staiti cantó 100%. En el disco La Canta Marciano, en el disco Big Band. Después la asumió Felipe, como muchas canciones que cantaba Felipe o que cantaban los dos. Evidentemente ahora el que cantaba era Felipe, ya cuando Marciano falleció. Mejor no hablemos de amor. Beto Cuevas participa aquí como invitado. ¿Qué les parece? Cuéntenos qué les parecen las versiones que están escuchando. 6053-1041 de Enanitos Verdes Más o Plus, le diría alguien por ahí. El disco nuevo que ya está en plataformas. Ojalá lo saquen físico, no lo sé. No he escuchado nada, pero tenemos fe los que amamos el viejo formato. Esto se grabó el año pasado, 2025. Nadie sabía que Felipe iba a fallecer repentinamente y fue su último trabajo, ¿verdad? Se convirtió en un homenaje póstumo, que no era la idea, pero pues así fue. Muy bien, entonces Enanitos Verdes es lo que estamos escuchando hoy con sus nuevas versiones. Y ojalá salga físico el disco para los que nos gusta coleccionar y también para que lo puedan regalar, pero ese regalo, igual que los perfumes, las camisas, las herramientas, todo puede ser buen regalo. 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Cerramos bloque y atención, damas y caballeros. Dori Nova va a acompañar a Enanitos Verdes en Mariposas. Esta es de Pescado Original, de un disco que salió en el 2008, el primer sencillo. La única versión que existía pues es la de Marciano. Bueno, había una que cantaba David Summers con Hombres G en Huevos Rebeldes, pero no había con Felipe hasta ahora. Después de Mariposas viene un exitazo que pues a todos nos encanta, Mi Primer Día Sin Ti, con las hermanas Hash. Y después de la pausa, más de En Otro Prisma. 6053-1041, cuéntenos qué les han parecido las versiones nuevas de estos clásicos y repórtenos su sintonía. Aquí está Checo, un servidor. Vamos a, después de la música, a la pausa y volvemos.

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Y el Enanitos Verdes tenía una relación muy estrecha con México. Marciano vivió ahí y muchas veces se decía que, y es cierto, que en el resto de América Latina Enanitos era más popular que muchísimos grupos, incluso clásicos de Argentina, y mucho más conocidos y populares que su propio país, ¿verdad? En Mendoza, su ciudad natal, pues sí, eran muy conocidos. En Buenos Aires eran conocidos, mas no tanto como uno pensaría, ¿verdad? Por ser argentinos, pero también por ser de provincia a veces costaba un poco más. Esa influencia se nota en esta versión de Eterna Soledad, que hacen en compañía del artista regional mexicano Eden Muñoz. Ya un estilo, pues buscando la música agropecuaria que llaman por ahí. Esto es En Otro Prisma con Enanitos Verdes y su disco Enanitos Verdes Más o Enanitos Verdes Plus. 15 canciones de Enanitos Verdes, de sus principales éxitos, algunas no tan populares, pero sí piezotas que escuchamos hoy acá en Otro Prisma. No vamos a escuchar todas, pero elegimos las que nos parece pueden o son más conocidas, más populares. Y también les recomiendo elegir un buen obsequio para su padre este día, que será

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Luz de día, en compañía de Marco Antonio Solís, una canción que pues era casi como Guitarras Blancas o El Extraño y Pelo Largo, o bueno, El Extraño no tanto, La Muralla. Canciones que en Costa Rica y en otros países, México también, entre otros, no podía faltar en un concierto. Enanitos Verdes, más en otro prisma.

Esto es Cordillera, otra canción que sí fue sencillo del disco Néctar 1999 y que se hizo extremadamente popular en los conciertos. No faltaba, hicieron una versión acumbiada, como muy adaptada a cualquier país latinoamericano, por así decirlo. Y participa Carlos Vives en esta versión, dándole su toque tropical de ese pop colombiano riquísimo que tiene el señor Carlos Vives. Enanitos Verdes Más es lo que estamos presentando hoy en Otro Prisma. 6053-1041, 6053-1041 es nuestro número de contacto. Vamos con esto que se llama La Muralla Verde, en compañía de Los Pericos y de Dr. Shenka en Otro Prisma.

Esta versión es muy diferente a la original de Enanitos Verdes, de La Muralla Verde. No es tan rockera como La Muralla Verde que todos conocimos, pero conserva su raíz y está basada, reitero, en las versiones que tocaban en vivo, el disco en vivo, el Huevos Revueltos, todo lo que ellos empezaron, las versiones que hacían a partir de los 2000 para acá, que ya eran bastante distintas a las de los 80. Sin embargo, pues conservaban la esencia de estos clásicos. Gracias por escuchar En Otro Prisma, ya nos vamos. Lo hacemos con otro bombazo, que pues yo creo que era imposible no terminar con la canción más popular de en los últimos, no sé, 20, 25 años, qué sé yo. Específicamente salió en el 94, no, más de 25 años, 30 años ya tiene esta canción de haber salido. Y es, por supuesto, Lamento Boliviano, una versión que se hace en compañía de Los Ángeles Azules. Sí, ese famosísimo grupo. Y también se hace o se incluye en este material a Lucra, que es pues otro nuevo valor de la música. Es un argentino cuyo nombre es Juan Facundo Almenara. Es un streamer y de estos jóvenes que tienen pues talento, y su parte se escucha aquí en la nueva versión de Lamento Boliviano. Y yo lamento mucho la partida de Felipe Staiti antes de Marciano, pero bueno, así es la vida, y larga vida al legado musical de Los Enanitos Verdes. Yo soy Checo, sigan en Onda Brava, y En Otro Prisma regresa el lunes a la 1. Chao.

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